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1: Acuérdate de tu abuela que te deja un capital, te deja una cama vieja, una chaqueta